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0: 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Oyente bacanísimo, tenemos las 7 de la noche, 29 minutos, 7:29 con packs.
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Ay, cuando se ponen dignos y dignas, ¿no? 7:30 PM. Si quiere, no me hable, no me diga nada. Así lo dice Jorgito Rubiano. Uno de los artistas de la Casa Tropicana que muy pronto tendrás la oportunidad de conocer en persona. Ese artista de talla internacional estará con nosotros en un evento sin precedentes próximamente en Twitter.

0: 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No te lo pierdas, en Tropicana son las...
1: Las 7 de la noche con 45 minutos. Saludo de DJ Camilo Salas, 7:45.
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0: 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Son las 8 de la noche. 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

0: ¿Es Uribe en la casa?
1: Sí, señor. Estoy que me monto a ese caballo yo.
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0: Modo Pax en el viernes, 8 de la noche, 24 minutos, en Pax 8 y 24.
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0: 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No te lo pierdas, en Tropicana son las...
1: En Tropicana, 8 de la noche, 46 minutos. No lo olvides, que no te coja la tarde, 8 y 46.
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5: 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Son las 9 de la noche. 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
1: las 9 de la noche, 45 minutos. Escuchas Tropicana, 9 y 45.
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10: ¿Qué?

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0: 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Son las 10 y 27 minutos. 10 de la noche, 27 minutos en modo Pax en Tropicana.
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0: 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No te lo pierdas, en Tropicana son las...
1: En Tropicana, 10 de la noche, 41 minutos, 10.41.
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1: 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Son las 11 de la noche. 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
2: María Santísima, qué batata tiene esa mujer.

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1: 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Son las 12 de la noche. 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

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Y hoy que la quiero recuperar, es demasiado tarde. Está con otro. Por eso lamento cantar esto que dice así.

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Es la una de la mañana. 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
1: Ay, es que tú no me piensas contestar. ¿Y yo qué hago con todo?

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0: 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Son las 2 de la mañana. 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
1: 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No, mi amor.
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0: 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Son las 3 de la mañana. 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

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Son las 4 de la mañana. 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
0: Son las 5 de la mañana. 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
0: Son las 6 de la mañana. 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
2: 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Son las 7 de la mañana. 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
4: 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Son las 8 de la mañana. 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

0: Papi, el sábado y el cuerpo lo sabe. Por eso Tropicana saluda y dice buenos días, buenos días, buenos días, buenos días. Hey, feliz y bendecido sábado. 8 de la mañana, 45 minutos para todos los oyentes que están a lo largo, ancho, profundo y alto del departamento de Boyacá con toda esa bondad bacanísima. El saludo bien bacano para todos ustedes de parte de George Bacanísimo, el tremendo gavilán que nos acompaña el día de hoy. Les quiero contar que semana ha estado volando tan alto, tan alto, tan alto que le tocó bajar porque las plumas ya se le estaban congelando. Pero bueno, muchachos, más allá de eso, darles la bienvenida a este cuchuco, desearles un día bastante bacano y recordarles que las ciudades de Duitama y Sogamoso estarán viendo la alegría y la calidez en el corazón de todos y todas nuestras mamitas, pues obviamente en ese caso, todas las mamitas que han estado esperando que llegue ese momento especial. Mamitas que la han guerreado, que han tenido historias, que hoy de pronto se encuentran todavía camellando y a veces a falta de recursos. De todas maneras, nada las detiene, nada las limita, siempre y continúan, seguido y consecutivo, pasándola bien, disfrutando del amor de sus hijos, que es lo que al final pues termina llenando ese corazoncito. Ya lo decíamos anoche, no hay nada comparado con el amor de una madre, no tiene punto de comparación, pero sí de partida. Así que, 8 de la mañana, 46 minutos, bienvenidos a todos y todas al cuchuco de Tropicana. Por ahí hay algunos mensajitos, hay algunos saluditos, gente que desde tempranito con nosotros amanece. José Abella desde Sogamoso. A Don Edguitar. Oiga, Don Edguitar, ¿qué es lo que está preparando para allá? Eso parece. Oye, es que rico, hermano. ¿Qué es eso? ¡Wow! Ahí están haciendo las propias sanpedranas. Y bienvenido para el que no es del departamento de Boyacá. Le quiero contar que las sanpedranas son las empanadas características de Sogamoso previo a sus fiestas y que, bueno, se van como pan caliente porque la verdad, se hacen en la mañana un ratico y no me puede negar eso Don Edgar allá en Sogamoso. Y para todos los que están en Soga haciendo sus empanadas sanpedranas, se van como pan caliente, incluso más. Así que, si eres nuevo, estás apenas en el departamento, te invito a que pases y preguntes, te pruebes, te degustes una deliciosa empanada sanpedrana. Pues ahí está. Pilas, pues. 8 de la mañana, 47 minutos. Un saludito para acá también. Dice a Karen para saludar a Luis Alejandro Martínez en la ciudad de Duitama. Hola, Lucho. El señor Luis Alejandro en la ciudad de Duitama, de parte de su mujer, dice por acá, la señora Norma, sus hijos y su hijastra, además también la nieta, que hacen parte de esa gente bonita, gente bacana, preciosa. 8:48, a ver quién más anda por acá para saludarlos rápidamente. Buenos días, Andreita.
1: Muy buenos días, mi Pancho, mi Estepita, yo estoy acá en unos chiquis para participar hoy en el cuchuco. Sería para pedir la canción de Gali Galeano, Me Bebí Tu Recuerdo. Muchísimas gracias, Tropicana. Yo veo y escucho y comparto Tropicana, la más bacana, bacanísima.
0: Uy, Andreita.
1: Ay, gracias, ay, por estar ahí acompañándonos en esa emisora, la mejor, Tropicana, la más bacana, bacanísima. Un buen picaito y cilantro para el cuchuco de hoy.
0: Eso era lo que yo quería oír en ese caso. Gali Galeano viene con esa canción, Me Bebí, Me Harté, Me Llené con Tu Recuerdo. Y Dios mío, bendito. Oiga, no se les olvide que hoy le hice canón. O sea, me lo bebí, pero me lo bebí metafóricamente. Y así se me van a emocionar. 8:49 minutos, Andreita Bella de mi corazón. Un abrazo gigante para ti. Y más santo por aquí a Jaime. Buenos días, buenos días. Hola, papá. ¿Qué hubo?
2: Aló, buenos días, Tropicana, la más bacana para participar en el cuchuco. ¿Me puedes regalar el llanerazo de Llanero si soy llanero? Gracias, su famoso Jaime Díaz.
0: Jaime, pero venga, hermano, no sea mal genio, sonríale a la vida. No, mentiras, un abrazo, Jaime, que la esté pasando bacanísimo. Me encanta cuando su merced nos manda notica de voz. Yo un abrazo allá para toda su familia, los que están ahí en la casa. Imagino que están haciendo desayunito, ¿no? Que están desayunando el día de hoy. Yo quiero saber. Buenos días, para enviar un saludo a Jimena Buitrago, que tenga un lindo día. A Jimenita Buitrago, mejor dicho, la niña Jimena. De parte de la señorita Angie Higuera, que hoy está enviándole un tremendo saludazo. Angie se levantó con el pie derecho y saqué, mejor dicho, camella fuerte y parejo. Entonces ahí está el saludito para la compañerita, para Jimena. Que tenga un hermosísimo día. Angie, ahí le pasamos el saludito. ¿Quién más está? Jackie desde Duitama dice hola. Yo, buen día, Tropicana, la más bacana. Podemos escuchar Nos estorbó la ropa. ¡Uy! ¡Dios mío! Como dijeron por ahí.
3: Uy, qué rico.
0: Una canción como estas. Papi, es que cuando estorba la ropa, como dijo el Chente, ay, usted sabe que todo puede pasar. Y el que se ría en ese momento, porque sabe de qué estoy hablando, ¿eh? Jackie, un abracito gigantesco, que la pases divino, bacanísimo. Dice por aquí, no, dale, mi amor, con todo gusto. Papá, dice, Alcirita Rico, doña Alcita, la mamá de los pollitos. Y de verdad, la mamá de los pollitos, oiga. ¿Cómo amaneces, doña Alcita, de mi corazón? ¿Cómo se le extraña? Dios mío, necesito ese apapacho matinal que me da mi mamá adoptiva, que es doña Alcirita. Dice por aquí, Gladys, desde Santa Teresa, hola.
1: Tropicana, la más bacana, muy buenos días para participar en el Cuchuco.
0: Claro, mi amor,
1: para
0: dígalo.
1: Para saludar a la mesita de trabajo, que Dios los bendiga siempre.
0: Amén.
1: Y de pasito para saludar a Andreita, que esté bien, y hacen el favor y me ponen la canción de Antonio Aguilar, el hijo ausente. No, ese no es.
0: Ese es
1: el de Antonio Aguilar, el...
0: Ya sé a cuál te refieres.
1: El hijo...
0: Espérame, ya te la colocó.
1: Ah, bueno, el de Antonio Aguilar se me olvidó ahorita, qué pena.
0: Tranquila, mi amor, no te afanes, no te preocupes. Aquí yo sé a cuál te refieres y te la voy a dejar de sorpresa ahí, ¿listo? Para que te la goces. Un abracito gigante, mi Gladys preciosa, para todos los oyentes, siempre bienvenidísimos al Cuchuco, a través de los 88.6, al aire DJ Esteban, y con el pollo colombiano. 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Pollo colombiano, 8:52.
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3: Son las 9 de la mañana. 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
1: Bueno, papi, póngale pues cuidado. Arranca el Cuyuco de esta mañana, 9:05. No me le vaya a coger la tarde, como es habitual a veces. Uno se levanta un sabadito muy tranquilo, muy relajadito. Y a mí me encanta, de hecho yo soy de esos que se levanta tardecito cada que puede, ustedes, ¿no? Eso, en esa mañana tan bacana, nos vamos ambientando con buena música y voy a contarles por acá algo interesante, algo chévere en relación a lo que viene el mes entrante, el mes de junio, mes de los papitos, mes de la energía, mes de la alegría, mes chévere y ombligo de la semana, mes de la prima, la tía y la perenceja, la Juliana y mejor dicho, todas las fulanas que llegan obviamente con ese mes. Muchachos, vean, tengo la agenda de los partidos sudamericanos, lo que será la fecha FIFA que viene. Es decir, ahorita se comprende entre el día domingo, entre el día de hoy, algunos que estarán jugando el día de hoy y otros que juegan el lunes como nuestra selección Colombia. Pónganle pues cuidado, ¿quiénes juegan hoy? Ecuador se enfrenta a Arabia Saudita, un partido que tendrá inicio sobre las 6:30 PM. Brasil contra Panamá se jugará el día de mañana a las 6:30, también horario de Brasil. Colombia contra Costa Rica, nos enfrentamos a Costa Rica nuevamente. Vamos a vernos los rostros con los costarricenses. Esto será el día primero, es decir, el lunes, a partir de las 6:00 PM, hora colombiana. Así que vístase la camisa el día lunes, o yo pilas. Perú contra Haití se ven las caras el día 5 de junio, es decir, ahí sí ya pasará al sábado siguiente. Perdón, al viernes, al igual que lo que será Paraguay-Nicaragua. Chile contra Portugal será el próximo sábado. Bolivia contra Escocia, seguramente ganará Escocia asegurado también. Y Venezuela contra Turquía. Y más adelante, próximo 7, es decir, la otra semanita, Colombia vuelve a verse la cara con Jordania. Bueno, en ese caso no se la han visto nunca, pero vuelve a jugar nuestra selección de mayores, que además también ya tiene a toda la nómina lista para arrancar. Dicho eso, ahora sí vámonos con nuestros oyentes, porque hay saluditos de cumpleaños y como bien es prometido, aquí se nos quedó este mensajito. Dice, buenos días, Tropicana, la más bacana, bacanísima. Buenos días, papá. Para desearle un feliz cumpleaños a nuestra madre, María de... Ay, no me dice. Bueno, María, la señora María, en la ciudad de Duitama. Que Dios la bendiga siempre. Con mucho cariño y atentamente sus hijas, Lina, Natalie y Ángela. Gracias, Tropicana, la más... bacana, señorita María. Le digo señorita porque su merced está muy joven, bella y divina. Déjeme decirle que la aprecio muchísimo, desde ya desearle lo mejor, un feliz y bendecido cumpleaños. Qué bonito estar celebrando con toda la familia en un día como hoy. Que Dios me la bendiga, le conceda todos sus deseos, anhelos de mamita que están en el corazón, que nunca van a pasar desapercibidos, que se consienta también, en su merced debe ser una dura en la cocina. Yo me imagino, y por eso le quiero contar y dedicar también esa canción. Esto es con mucho cariño para la señora María en Duitama.

0: Ay, señora María, que mi Dios la bendiga y lo siga pasando delicioso ahí en la ciudad de Duitama, la perlita de Boyacá, que hoy también se viste de fiesta con su merced. 9:09. Vámonos con otra personita por acá también hoy celebrando la vida. Rocío, mi querida Rochi.
1: Buenos días, Tropicana.

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1: Gino de los mandados. Algo de carne para ese cuchuco. Y es que se llama el cuchuco porque me escriben acá. ¿Cómo así que el programa se llama el cuchuco? Sí, mi amor. Tiene de todo. Carne, espinazo, verduras, vegetales, papita criolla, sabor, vallenato. Mejor dicho, lo que usted le quiera añadir es un ingrediente dependiendo del género musical que también estén escogiendo. 9:10, le dice mi Roche, ya te la programé. ¿Quién anda por acá? Buenos días, buenos días. ¿Qué hubo? Así es.
2: Claro que está haciendo frío, pero deseándoles un bonito día para participar en el cuchuco.
1: Uy, su merced, hágale.
2: Necesito que me hagan el favor y me coloquen una canción de Son Panelero, el que sea de ellos. Gracias.
1: Bueno, no lo escuchábamos muy bien, pero él estaba pidiendo Son Panelero, ¿listo? Algo que hace parte de nuestra tradición. De hecho, voy a colocar una canción también muy alusiva a nuestra tierra, a nuestra región. Qué bonito que sea así. A ver, listo. Por acá se la tengo lista. Ok, va. Listo. ¿Lo tenemos listo o no lo tenemos listo? Claro que lo tenemos listo. Me voy con más canciones. Don Hernando, qué rico saludarlo. Buenos días.
3: Estevito, muy buen día. Tropicana, la más bacana. Dios los bendiga.
1: Amén, igualmente.
3: Por favor, para echarle al cuchuco una buena canción entre carreteras, dedicándosela a todos los transportadores de Colombia.
1: Claro que sí.
3: Y el chino los mandados, que era nuestra gran infancia cuando pequeños. Muchas gracias. Tropicana, la más bacana. Bacanísima.
1: Bacanísima. Oiga, de verdad que es un placer escucharlo, don Hernando. Qué rico saludarlos, a su merced, a toda la familia, a Alejito, a Laurita, a su señora esposita, a su hijito también. Todos que son unos bacanes, bacanísimos. 9:11.
4: Tropicana, buenos días, con el saludo.
1: Hola, Fernando.
4: Aquí saludándolos desde Sogamoso, siempre fiel oyente. Y claro, participando en este cuchuco con un tema para recordar de Juan Carlos Cordel llamado Y tú no estás. Muchas gracias, feliz fin de semana, mil bendiciones.
1: Amén, igualmente bendiciones para ti. Y tú no estás, la conozco al derecho al revés, sí señor. Muy buena propuesta. Claro que sí, Fernando, un abrazo gigantesco. Ahí está Fercho Coronel. ¿Quién más anda por acá diciendo? Hay Tropicana, buenos días. Dice, me regala la canción Coqueta, Grupo Fronter. Y un saludo para los trabajadores del Taller Rubí en la ciudad de Duitama. Eso. Allá los parceritos en el... Hay juiciosos en el oficio. Y nada más bacano que trabajar en un taller. Camelloso, papi, camelloso. Listo, vale, por acá ya vamos programando las canciones. Vamos a ver un oyente más. Hola, buenos días, María, ¿cómo estás desde Paipa?
5: Tropicana, la más bacana, bacanísima, para reportar sintonías de las canchas sintéticas Boston en Paipa. Para participar en el cuchuco con la canción La Boyacense Bonita.
1: La Boyacense Bonita, me encanta, ese es del Cholito, sí señor. Nuestra Boyacense preciosa, aquí se está cargando, la tenemos lista y tú la disfrutas a través de la más bacana de Tropicana. Todo este playlist y más música, a continuación 9:13, es Vicente Fernández con... ya tú sabes. Y si se ríe, porque se acuerda.

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1: Muy bien, aquí llega Eso lo hace Son Panelero, una agrupación 100% nativa de esta bonita región. Voy a hacer, mientras escuchas Tropicana, 9 de la mañana, 30 minutos. Quiero contarles, algunos me están preguntando por acá. Esteban pregunta: ¿saben ustedes si de pronto la ley seca alcanza al día lunes cuando esté jugando la selección Colombia? Gracias, Martín Restrepo. Bueno, papi, eso no va a ser así. Tranquilo, porque la restricción ya se supera una vez finalizada la jornada electoral. Eso sí, hay que tener en cuenta que ya a partir de lunes volvería, entre comillas, guiño guiño, todo a la normalidad, siempre y cuando ustedes, pues obviamente, conserven el orden. Yo les recomiendo tomárselo con calma, no se vayan a enloquecer, pásenla sabroso y aprovechen el tiempo más bien de buena manera, como diría mi abuelita. Eso sí, aprovechelo, mijito. 9:31, ahí dice el dato, para quienes estaban preguntando, ¿listo? Le hice que hoy en el territorio boyacense, vámonos con cuidadito, para que mañana sufragar sea algo muy fácil, vaya, realice su votación, ejerza su derecho al voto y regrese a casita contento para el almuerzo. Esto se titula La Guapanela, uno de los títulos, uno de los nombres más icónicos para un boyacense, orgulloso de su región.

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1: Ese título que viene a continuación es parte de un homenaje muy bacano que hacen dos artistas 100% locales, 100% de la región. Ya que andamos con ese anhelo y esa nostalgia que nos identifica a nosotros, vamos a presentar Entre Carreteras, saludando al gran Jonah, al gran Alejito González, a toda la familia González, un abrazo increíblemente grande. Ya saben que son parte fundamental y propia de la familia Tropicana, mejor dicho, a esos artistas que siempre le pusieron el corazón a cada letra y hoy le dedicaron ese himno oficial. Todos los transportadores de Colombia. Así se llama eso. Entre Carreteras a través de los 88.6. Si te sientes identificado, si nunca la habías escuchado, súbele el volumen. Si vas detrás del volante, esa es tu canción.

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1: Otra más de las cumbias originales, sus compas de Fuerza Régida y Grupo Frontera. Vuélvale a marcar, compa Carlos.

Es uno de los sabores salseros más deliciosos de la época con Juan Carlos Coronel. Puro salsa power, eso se llama. Y tú no estás. Amor, no me dejes solito, que te necesito. A través de los 88.6 FM, ese es el Cuchuco. Y mucha atención porque ya viene el partido, la final del Arsenal versus el PSV. Señores, estarán disputando a partir de las 11 de la mañana y nosotros tendremos especial, también les estaremos comentando parte de esta gran final. La Champions llega a su cierre en ese 30 de

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0: 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Son las 10 de la mañana. 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

0: Muy bien, 10 de la mañana, 14 minutos, 10:14. La ciudad de Sogamoso acaba de recibir una dosis de amor, muchachos. Que no se tienen ni la más mínima idea de lo bonito que fue ver a todas esas mamitas contentas, bacanas, felices. Todas ellas estaban dichosas porque dijeron, hey, Tropicana se acordó de muchas mamitas que hoy pasan momentos y dificultades, principalmente económicas, a veces familiares y mucho más importante, psicoafectivas. Por eso también estamos en las calles brindando ese cariño, ese amor, ese fraterno abrazo a esas mamitas que hoy se dedican a darle juiciosas, parejito al trabajo, que no conocen otra cosa más allá de darla toda por sus hijos. Por eso, ahí ya las ponemos en las mamitas de papá Dios. Como siempre, les enviamos un tremendo pico ahí, bien preciosas ellas, sin importar la edad. Hay mamitas más mayores y otras más jovencitas, pero todas finalmente son nuestra mayor bendición. Es un orgullo estar poder contar con ustedes a esa hora de la mañana, 10:05 minutos. Quien se reporta en sintonía, por ahí ya estábamos complaciendo el gusto musical de nuestros oyentes en este sábado último, ahora sí, del mes de mayo. Por aquí se llama Emily, dice para solicitar Coqueta. ¿Y cómo te pago de aquella? Emily dice para desearle un feliz cumpleaños a mi hermana Marelvi Suesca. ¡Epa! Marelvi, que la estás pasando delicioso. Feliz cumpleaños, princesa. No sabía que andaba de Happy Birthday to You, una de esas hermosas damas. Vamos a ver quién más anda por aquí. Ay, participando del Cuchuco en esa bonita mañana. Karencita, buenos días.
1: Estelita, muy buenos días.
0: Nuevo amor. Amén.
1: Un feliz día en el día de hoy.
0: Gracias.
1: Por favor, para participar en el Cuchuco, me hace el favor y me regala la canción Ella Fue, de Julio Miranda.
0: Ok.
1: Un abrazo enorme, Estelita. Gracias.
0: Listo, mi amor, un abrazo para ti igualmente gigante, por favor. Ya viene Julito Miranda, aquí te lo voy a dejar listico, mi amor, para que te lo disfrutes allá en Paipa, pasándola riquísimo. Y mi bellísima Aurita Vanegas, buenos días. ¿Cómo amaneciste hoy? ¿Qué vamos a escuchar?
2: Estevita, un feliz y bendecido sábado, reportando sintonía acá desde este famoso. ¿Me podrías, por favor, para el Cuchuco, regalar la canción Soy Heredero? Un abrazo, bendiciones.
0: Listo, mi Aurita, con el mayor de los gustos. Canción de nuestro gran representante colombiano folclor, Soy Heredero.
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0: Aquí te la tengo listica, Soy Heredero.
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0: Vamos a ver qué más nos tienen por acá preparadito en esa mañana bonita. Cuchuco, sabor a fin de semana. Mireya, desde el Rosalén Paipa, me dice hola, buenos días.
4: Feliz y bendecido día, querido Estevitan, reportando full sintonía desde Paipa. ¿Me podrías regalar, por favor, para el Cuchuco de hoy, la canción de Si tú te fueras de mí, de Marco Antonio Solís? Muchísimas gracias.
0: Uy, Si tú te fueras de mí, me gusta cuando de pronto dejamos entrar también parte de esas canciones que te llegan al alma y te traen un recuerdo bastante bonito, ¿no? Como lo es el Buki Marco Antonio Solís. Mirellita, un abrazo, bendiciones para ti también. Dice por acá Nata Frasco. Hola, Nata, buenos días. Qué rico saludarla. ¿Qué andamos haciendo, mi amor? 10 de la mañana, 8 minutos. 10:08, Tropicana, la más bacana. Saludos y muy buenos días desde Cubará, Boyacá. Hágame el favor. ¿Qué es eso tan bacano? Nata, claro que sí, dice, canción, por favor, a usted, de Reinaldo Armas, ¿eh? Mejor dicho, amanecimos llaneritos hoy, ¿eh?
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0: Va don Reinaldo Armas por acá también, ya se va programando después de Chichi Peralta, sí señor. El gran Reinaldo Armas, bienvenida a la familia bacanísima Nata, qué chévere tenerte por ahí en sintonía, un abrazo para ti y para todos los tuyos. ¿Quién más me dice buenos días? Ahí está Fernando, ay, vacilándosela papi, vacilándosela, ya tú sabes. Juliet Pinedo dice... A ver, hola a mí. Ah, pero es que tenemos un mensaje al celulizo. ¡Feliz sábado, mi Tropicana y Cevita! Mi amor, ¿cómo vas? Juliencita, amaneciendo con todos los poderes. Un abrazo para ti, Juliencita. ¿Cómo andamos? ¿Qué tal ese fin de semana? Ya te leo todo el mensaje, ¿listo? Un abracito, yo veo, escucho y comparto, Tropicana. ¿Quién más anda por acá? Buenas, buenas.
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5: Tropicana, la más bacana, para participar en el programa, me regala la canción El Rey Pobre, del maestro Jorge Velosa. Un buen día para todos, Dios los bendiga. Un saludito desde Paipa, Boyacá.
0: Eso, desde Paipa, Boyacá, papito. Hágame el favor, claro que sí. Aquí se la estoy programando el report y una de las grandes canciones del ilustrísimo arquitecto de música carranguera, Jorge Velosa Ruiz. 19 minutos. Oiga, gran canción, sí señor. Aquí ya le hacía falta como que le metieran el saborcito campesino, ¿no? Esa papita bacana. A ver quién más andará por acá. Deseándoles una bonita mañana, un bonito amanecer. Ah, mire, es que ya me di cuenta, Juliecita está súper camellosa. Mire esa belleza. Dios mío bendito. Ya

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1: Y me regalará la canción para el Cuchuco. Feliz cumpleaños de Diomedes Díaz. Que la queremos mucho de parte de su esposo y sus hijos, que la amamos.
2: No, eso es un saludazo, papá, es un saludazo, claro que sí, ni más faltaba. Aquí va el tremendo bravo para Angelita, princesa de Dios, un abrazo. Mire qué familia tan bonita, y ahí el esposito, José, haciéndole pues obviamente el homenaje más que merecido, porque él escucha, mira y comparte, Tropicana. Una canción más para nuestros amigos, porque tenemos una floricería bacanísima. Vamos a saludar a Lirio Blanco, los amigos que están allá acá, mellosos, este fin de semana, buenas, buenas.
3: Buenos días, amigo Esteban, ¿cómo está? ¿Qué tal? ¿Cómo va todo?
2: Hola, papá, ¿bien o no?
3: Para pues, la Kenbor Plateada, un éxito norteño aquí para alegrarnos la mañana desde Paipa. Tropicana, la más bacana.
2: Esa sí es una norteñaza, oiga, hacía rato que no escuchaba de pronto esa canción. Pero bueno, listo, ya vamos a programártela, ¿vale? Y nos despedimos con Carito. A ver, Carito, mi amor, buenos días. ¿A qué nos dedicamos el día de hoy? Diga que está camellando, oiga.
4: Mi Estevita, buenos días. Reportando en sintonía desde Vitama, Boyacá. Mi Estevita, ¿me regalas, por favor, la canción de Light Blue de Jean Paul, por favor? Un abrazote.
2: Listo, Carito. Un abrazo tote para ti también. Y nos vamos con las canciones solicitadas. Listo, mi Carito. Ahí a José, un abrazo. A los amigos del Lirio. Aquí, ¿quién era que estaba? José, también otro José. Vea, Julietcita Pineda, que también ya voy a revisar. Me voy con esa notica de video tan bacana, 10, 12 minutos. Y aquí ella fue. Eso lo hace Julito Miranda. Sabor a llanerita. ¿Nos vamos a echar un carnazo o qué? Uy, delicioso, papi. Ojalá con ajicito y papa bien, bien picadita. Ay. Ya viene la final de la Champions. Oiga, apriete y dígame por quién va a votar. ¿Por quién se le va? ¿Y cuál sería ese marcador de la final hoy? Paris Saint-Germain versus el Arsenal.

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0: Ese es el Buki, una canción espectacular que acompaña muy bien la mañana de hoy. Pasando un fin de semana exclusivo, ya viene el mundo del fútbol a las 10 de la mañana, 19 minutos. Y un saludito muy especial para la gente de Autos Duitama y Eduard, Ramiro, Germán, Miguel, Andrés, John Guerrero, un abrazo gigantesco para ustedes, parcerazos que andan hoy en la tremenda sintonía de los 88.6, divirtiéndose y siguiéndonos a través de redes sociales, arroba Tropio Boyacá, haciendo parte de este cuchuco y seguramente camellosos, ¿no? Sacando los de cuatro ruedas ahí a facturar, vea. 10 con 19 minutos, escuchas Tropicana.
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0: Tenemos las 10 con 20 minutos cambiando el reloj a través de los 88.6.
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1: Qué bacano decir que uno es heredero del folclore. Oiga, si hay algo que de pronto, si le doy totalmente y 100% la razón a heredero, es que decir eso con orgullo, de verdad, transforma absolutamente todo. Usted también dice, embajador del departamento de Boyacá, se siente orgulloso de ser un heredero de esa tradición tan bonita de la arepa, del sombrero boyacense. Se siente también orgulloso de llevar la ruana puesta. Pues pilas, porque si usted es así, es de los míos. 10 de la mañana, 23. 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Y aquí está una de las canciones que también me estaban pidiendo. Me dicen algo con sabor norteño, ese Víctor del gran Uriel. Sí, señor. 10:23. Hablando de norteña, la Kenworth plateada. Saludito para todos los que van conduciendo esta maravillosa tractomula, esa marca de automotores para el camello, que además también es muy reconocida de manera internacional y se distingue bastante bien. Así que bueno, no se les olvide, hoy el asadito con un poquitico de gaseosita, una limonada, un jugo, mientras avanza la jornada electoral de un fin de semana totalmente distinto, diferente. Esperemos, como siempre, poner en manos de Dios el destino de un país que siempre está unido, que trabaja unido y que no se deja. Como ya lo decía George, importantísimo que no se vayan a dejar llevar de las diferencias de ideología. Mira, por muchos años yo creo, y ustedes no me dejarán mentir, que han existido diferencias fuertes entre religiones, entre iglesias, puntos de vista políticos, incluso entre, por ejemplo, partidos, equipos de fútbol. Pero ¿cuándo eso ha sido una rivalidad que de verdad nos afecte? ¿O somos nosotros los que le damos verdadera importancia? Lo que necesitamos es poner nosotros mismos nuestro granito de arena todos los días, ¿o qué no? Hacemos la diferencia, somos nosotros. Así que vamos a manejar todo con mucho cariño, con mucho respeto, mientras continuamos disfrutando de esa bonita programación. Y esa que es la Kenworth plateada.

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1: Muy bien, tenemos en Tropicana las 10 de la mañana con 27 minutos, 10 con 27 a través de los 88.6.
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0: Muy bien, hoy estamos saludando a todos aquellos que andan apagando velitas en un día 30 de mayo. Una oportunidad única para decir feliz vuelta al sol, apagando velitas y cumpliendo cada uno de los deseos que su corazoncito también lleva en lo más profundo. Cumplir años es una experiencia muy bacana, hermano. Yo ojalá vean, se los digo muy en serio, y más si es fin de semana, tengan el tiempo para reunirse con familiares, si no es con familiares, por lo menos con la gente más cercana, amigos, compañeros de trabajo, con quien sea. Pero el cumpleaños es la fecha más linda de todas, también para celebrar pues cada uno su efeméride, su natalicio. Y hoy, hablando de eso, quiero saludar en palabra propia a la señorita Talia Fernández en Duitama. La señorita Talia Baby, andaba de Happy Birthday to You. Por aquí le estamos deseando un muy feliz, bonito y bendecido cumpleaños. Una hermosa damita en la ciudad de Duitama, que anda súper juiciosa, bien puesta. Una mamita bacana también, que se une a la celebración de las mamás en este mes de mayo. Y hoy Tropicana te saluda, Tali. Un abrazo gigantesco. Una niña muy juiciosa, Talia Fernández. Hoy apagando velitas con la más bacana Tropicana. Te enviamos un abrazote gigantesco, por favor. Si vas a pedir cancioncita, mi amor, váyala pidiendo de una vez.
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0: Al igual que para la señorita Joana Blanco. Joanita, que hoy está en Abraches. Está nada más y nada menos que en Italia, muchachos. Ella está escuchándonos a través del canal de streaming. Así que un abracito para Joana Blanco, allá cumpliendo sueños justamente en este hermoso país como lo es Italia, llevando pues cada uno de esos ítems, todo lo que ella soñaba estando acá, trabajando en salud, hoy lo hace realidad estando desde este país del continente europeo. Desde acá, desde Colombia, te enviamos un abrazote gigantesco de parte de tu familia, tu mamita. Para ya que la sigas pasando delicioso, ¿vale? Al igual para Isabela Joya, hoy saludito para Isabela. Amor lindo, dice, caramba, hágame el favor y me la felicitan y me le dan un tremendo abrazo de parte de toda la familia, amigos, allegados a mí, las personas que te rodean ahí todos los días. Deseándote ese día maravilloso, que todo lo que tengas en tu corazoncito se haga realidad, ¿eh? Y un saludito ya de cierre, pero no menos importante, ¡ey, familia! Saludísimo para Eduard Sisa Casallas, el parcerito Eduard. Saludito hoy acá en la ciudad de Duitama. Creo que debe estar en Tunja. Es uno de los mejores fotógrafos que tiene el país. Un fotógrafo con talento nato, un carisma demasiado auténtico y una forma de ser muy bacana. Eduard, parcerito, que cada uno de esos sueños también ojalá algún día quede plasmado en una foto y que siga rodeado de los que lo quieren, hermano. Gente bacana, sus amigos, sus parceros y su familia. ¿Listo? Ya es ahora, para que no me les vaya a coger la gripita antes de ir a celebrar.
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8: Muchas gracias, mi gente, por querernos tanto. Y esto dice Finca de Adobe.

Ay, yo sabía que ella se la estaba vacilando. 10 de la mañana, 39 minutos. Y bueno, de eso vamos a pasar a algo sabroso que también hace parte de nuestra tierra, en este cuchuco. Y estamos a punto de dar datos interesantes a partir de las 11. Los durísimos de Tropicana que vienen con el dato de cómo marcar un tarjetón electoral en la primera vuelta de las elecciones presidenciales. Son recomendaciones pequeñas, pero bastante importantes para que tengan en cuenta tu voto. Y diciendo que todos estamos pues buscando un mejor mañana, creo que la decisión de cada uno 100% respetable debe ser tomada en cuenta. Por eso estos daticos que vienen a continuación. Mientras tanto, aquí está el rey pobre. Eso lo hace el maestro Jorge Veloce Ruiz a través de los 88.6. Faltan 20 para las 11.

0: Oyente bacano de Tropicana, 10 de la mañana, 43 minutos. Y luego de escuchar también algo de Carranga, a mí me dio hambre. Vámonos por un pollito y ojalá bien adobadito, delicioso. Y como dijo Chiqui, que me quiera meter a mí también a las finas hierbas. Lo importante es comerse un pollo bien sabroso. Con el pollo colombiano fresco y con sabor, 10 de la mañana, 44 minutos. Porque donde hay pollo siempre hay razones para celebrar. Son las 10 y 44.
1: En Colombia el pollo no solo es comida, es identidad, es historia, es un acto de resistencia. Cuando el hambre apretó, comimos pollo, lo freímos, lo adobamos con lo que hubiera a la mano, en medio del campo, en cocinas pequeñas, en la 22. Aquí el pollo no es solo lo que comemos, es una parte.

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1: Bueno, aquí hay una canción que va a romper un poquitico paradigmas y a mí me encanta cuando eso pasa. Una canción de Simple, eso se llama Like Lou, me encanta, sí señor, me encanta. Ya saben ustedes, 10:44. Algo para disfrutar y entrar en materia, porque ya vienen los durísimos. Y vamos también entrando en lo que va a ser lo que el Arsenal quiere ganarle al Paris Saint-Germain. Título bastante merecido. Dos equipos bastante duros, maravillosos. Nuestro Paris Saint-Germain que pues le quitó por un gol en el global la capacidad al Bayern Múnich de llegar y obviamente brillar con luz propia a una final de en la Champions como ese año. Sin embargo, hay que pulir muchos detalles y bueno, pues hoy el Paris se lleva esa titulación muy merecida, al igual que el Arsenal, luego de pasar también derrotando a grandes equipos como lo fue el Barcelona. 10:45, ya vendremos con toda esa información y mucho más mientras disfrutamos de Like

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4: Bueno, tanto hacia los peluditos y a la gente, les doy la bienvenida en esa mañana bacanísima. Va a iniciar el partido oficial final de Champions. Hoy es el Arsenal contra el Paris, ya les estábamos diciendo, en una jornada donde nada más y nada menos The Killers estuvo dando un concierto de entradita. Fueron varios los artistas, pero él fue el que cerró con esta canción llamada Mr. Brickside. Todo un éxito de la música. Ay, sí, señor, con el sabor en Norteamérica, algo de rock contemporáneo. Y si hay algo que distingue a estos países tan bacanos donde la liga de fútbol, o las ligas, hablo de todas las ligas, no importa, no solamente hablo de las que están en finales hoy, sino también de todas las ligas, se llevan una energía muy bacana también por eso que escuchan ellos, vea. Hoy conmigo está Jotica Monroy, el cantante del gol en el canal. Y sí, señor, a través de Tropicana 88.6. Jotica, bienvenido, buenos días.
5: Hola, mi querido Esteban, un saludo para ti y por supuesto para todos los oyentes a esta hora de la tarde. Bueno, ya tarde, ¿no? O mejor dicho, mañana, ya despidiendo la mañana. Despidiendo la mañana. Y ya buscando la tarde, porque como nos tenían acostumbrados en estas finales que eran siempre a las 2 de la tarde, pero bueno.
4: Sí, sí, hoy ya madrugaron esos
5: Madrugaron,
4: pelados.
5: Sí, con un estadio totalmente full. Ya estamos listos, prestos y dispuestos. Ya está a punto de comenzar el compromiso. Y bueno, solo lo que resta es desearles muchísima suerte para los que apostaron por el PSG, por los que apostaron por el Arsenal.
4: Que es una sorpresa, además, ver al Arsenal ahorita en la final.
5: Sí, uno buscando seguir acumulando más victorias, como es el caso del PSG, y otro que va a estar buscando la primera. Así que entonces, un primerizo contra uno que ya pues está acostumbrado a tener copas en su vitrina, ¿no, mi querido?
4: Exactamente, tiene su palmarés lleno. De hecho, cada uno de los jugadores, por ejemplo, por el Arsenal también y por el Paris Saint-Germain, hay jugadores de Conmebol. Tenemos a jugadores de la selección brasileña, tenemos jugadores de la selección ecuatoriana, y es hoy, mejor dicho, un duelo de titanes. Ya saben, Arsenal contra el Paris, hoy en el cierre.
5: Sí, no, desafortunadamente no tenemos colombianos en esta oportunidad, porque lo teníamos en el Bayern, pero bueno, ya ustedes saben lo que sucedió. Entonces, pues vamos a ver qué suele suceder. De todas maneras, pues le recordamos que estaremos llevándole minuto a minuto lo que esté sucediendo en este gran compromiso que ya tenemos. Entonces, ya el primer minuto, 0-0. Así que va a comenzar allí la fiesta, o mejor, comenzó la fiesta y va a comenzar con un gran tiro libre que va a cobrar el conjunto del Arsenal, mi querido Esteban.
4: Muy bien, Jotica, sí, señor. Y ahí, de esa manera, muchachos, vamos a ver qué dicen ustedes. ¿A quién le van el día de hoy? Yo quiero saber ese marcador. ¿A quién le van? Ya voy a ir con un par de canciones que se me quedaron ahorita del Cuchuco. Ahí les pido, nos disculpen por temas de pronto de tiempo, agilidad. De pronto a veces se nos quedan un tris, pero lo importante es poder compartir con ustedes. Ahorita Vanegas estaba con su tremendo video ahí, mejor dicho, la alegría de ahorita que no tiene punto de comparación, vea. No, qué rico ver cómo baila ahorita. Se carranguea todo, pero bueno, Vamos con nuestros patrocinadores. Dijeron por ahí, no solamente hablamos de la gaseosa negra. No, no, dígame quién más está patrocinando a ISOJ.
5: Así es, mi querido Esteban. Bueno, el saludo para ti. Por supuesto, una vez reiterado para nuestro director, don
4: George
5: Jorge Eduardo Ortiz. Ajá. Igualmente para el Aviar, que seguramente también estarán llegando un poquito más tarde. Pero en fin, saludo para ellos. Igualmente para el Chiqui, ¿no?
4: Para el Chiqui. Saludo
5: para él, que siempre está por allí pendiente. 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Esos Ruices son todos muy buenos, ¿no?
4: Esos Ruices son muy buena gente,
5: muy
4: hermano.
5: Bueno, así que allí está don Andrés Ruiz. 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
4: Oiga, ¿sí, se fueron, señor? A mandar el arroz, con razón el Duván salió contento, hermano.
5: Así que pudimos
4: este
5: probar
4: ese... come bueno, ¿quién lo ve?
5: Así es, mi compañero. 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
4: o sea, hay Wilcar, otro yo, vea.
5: Hay otro yo.
4: Ave,
5: sí,
4: María, vea.
5: Sé que saludo para el... Ahí lo tiene. 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Igualmente para nuestro buen amigo Darío, allá en Santa Rosa de Viterbo.
4: Santa Rosa,
5: saludos, mami, para toda mi gente en Santa Rosa a esta hora, porque sé que nos están allí colocando. Así que tenemos el primero. ¡Wow! El primero. Un saludo para la gente. EIF dice el tron que no creían. Pues el Arsenal le coloca esto.
4: Es el primer gol, señores. Tenemos gol del Arsenal al minuto 5. Se titula y marca el primer gol de la jornada. ¿Cómo lo viste ahí, Jotica?
5: No, excelente. Ya para mucha gente que no creía en el Arsenal, pues entonces ya está picando en punta. Sí, señor. A los 5 minutos y fracción le coloca 1-0 y le coloca esto, como quien dice, le coloca mucho, pero mucho ritmo, mucho nerviosismo, muchas cosas por allí, porque las apuestas estaban muy cargadas hacia el PSG, mientras que el Arsenal, como les decía, un equipo que viene buscando, que de a poco, pues allí sorprende el 1-0. En los primeros 5 minutos, entonces, allí le colocan, entonces, allí.
4: Y tome, sí, y fue en un rebote, era, papá.
5: Un rebote, y también había mano. Así que, de todas maneras, no la pitan, pero igual, este número 29 del conjunto del Arsenal le coloca la diferencia, el compromiso. 1-0, sí, señor. 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Salud para toda mi gente en Santa Rosa de Viterbo, que siempre están pendientes de Tropicana, la más bacana, mi querido Esteban.
4: Así es, mi Jotica. Mil y mil gracias, oiga, qué emoción. Emoción absoluta hoy con esos dos grandes equipos. Yo los voy a dejar con música mientras va el saludito a uno de nuestros sponsors, sí, que
5: todavía,
4: está justamente
5: hoy. Todavía nos faltaban tres por allí, yeah. 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
5: 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Así que saludos para el ingeniero a esta hora de la tarde. No sé por qué anima él, no, porque el ingeniero le gusta el fútbol. Y sabemos que está en compañía ya en Sogamoso de Tropiquera, la más bacana. 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Y ahora sí, nos vamos para, porque hay que bailar con este triunfo que tiene el Arsenal.
4: Jotica, me encanta su ánimo. Nunca se apaga, ¿no? No lo lleva a festejar, a parrandear. Usted, mejor dicho, mientras los jóvenes de esta generación se quedan cortos, usted sigue parrandeando y perreando hasta el piso. Mejor dicho.

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1: Andreita, mujer bella, divina y preciosa, que hoy también está en la sintonía de los 88.6. Se va a ganar la tortica y además el balón encima, que Jotica le va a regalar el balón. Ahí está. No se diga más. Dígame dónde está Andreita reportando sintonía. 323-249-5074. Y bueno, pues nada, a disfrutar. Aquí está Taxi Urgencia. Estos son los ojitos verdes que se quedó por ahí colado en el cuchuco y todavía los voy a complacer con Ixia. Andreita, abracito para ti y también para nuestra bella Fer. Un abrazo.

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1: Tenemos en Tropicana las 11 de la mañana, 14 minutos, 11 y 14.
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1: Es momento de disfrutar del fin de semana con la más bacana en Tropicana 88.6. Aquí llega Josie Quinn, Jorgito Medina, parte de nuestro repertorio oficial para este mes de mayo y también que nos acompaña en el mes de junio. Esta canción con la frase básica, pero llena de cariño, llena de amor. Eso se llama Te Amo a través de los 88.6. Saludos allá al tremendo Gavilanzote, que anda pisteando su próximo arroz paisa. 11 con 15.

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1: Señores, 11 de la mañana, 26 minutos, ya viene el resumen de lo que pasa ahora en los 24 minutos iniciales de partido, mientras tanto 11 con 26 a través de los 88.6.
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9: Amigos, ya marcamos las 11 con 27 minutos. Ya tenemos entonces 25 minutos y fracción de esta primera parte, donde vemos un Arsenal que sigue atacando, que no se queda, no señor, que no se queda así como... Como la gente tal vez pensaba, ¿no? Para los incrédulos que decían que ganaba o que no podía hacerle daño el Arsenal. Bueno, por lo menos, mira, hay gente que... Hay problemas allá. Hay...
1: Un golpe contra el arquero del París.
9: Le llegó, parece que algo por allí, algún objeto desde la tribuna. Y esto, pues, le favorece mucho al Arsenal, ¿no?
1: Porque, sí, no, pues, y mire, qué perfección. Marquinhos, hay que decir algo. Marquinhos ha perdido el flow de la defensa. Marquinhos ya no defiende... lo que es el par.
9: Lo que pasa es que par, sí. cuando el débil le gana al más fuerte, todo parece no salir de bien, ¿no? Entonces eso también se junta con el nerviosismo, se junta también con una cantidad de cosas y sí. uno no se quiere ni imaginar qué están pensando estos hombres, estos 11 del PSG, que ya a esta hora ya estaban ganando, como todo el mundo recuerda, al conjunto del Bayern, de nuestro crédito, Lucho Díaz.
1: Sí, señor.
9: Entonces ellos pensaban de que no, que esto iba a ser una papita más suave, que esto iba a ser esto, pero mira, hasta el momento, 26 minutos y fracción, ya se fueron a refrescarse, ya los muchachos le están tomando el pulso al conjunto del PSG, y creemos que por allí puede pasar alguna cosita. Son partidos que se reserva hasta el último minuto, porque estos son dos grandes conjuntos, ¿no? Uno porque llegó con grandes méritos, porque llegó eliminando a todo el mundo, y otro que llega a la calladita, como el caso del Arsenal, que llegó tranquilito, que busca por allí ser protagonista, que busca por allí su primer, si se quiere, orejona. Sí. Así que entonces lo sorprende. es que todo en la vida como que no es completo, ¿no? Porque sobre los 6 minutos ya ganaba el PSG sobre el Bayern Múnich, ¿no?
1: Sí, sí.
9: Pero
1: señora,
9: en esta
1: sí
9: oportunidad
1: fue.
9: Se le adelantó un minutico, ya sobre los 5 minutos, su centro delantero, como es el caso del señor Albers, número 5, le colocaba en el minuto 5 el gol que lo tiene por ahora como campeón de la Champions. Falta mucho tiempo, sí señor, falta bastante, pero esto se va a ir matizando con todas estas cantidades de cosas que vienen sucediendo, con todas estas cosas que yo sé que hay muchos que están por allí viendo lo que es el partido, pero también hay mucha gente también que nos está copiando, así que tranquilos, que esto pues hasta el momento sigue ganando el Arsenal, que le dieron por allí, algo le llegó a la cabeza de,
1: no le digo, el pie de Marquinhos le dio su propio arquero, es que por Dios.
9: Eso parece que es el nerviosismo que está sucediendo, se está tratando de recuperar, y ya seguramente estará rodando la pelota. Entonces ya tenemos en el global, tenemos 28 minutos y fracción, gana el Arsenal 1-0. Para la gente que está sintonizando tarde, sí, es verdad, gana el Arsenal, le gana al PSG, al gran conjunto favorito en esta Champions League, mi querido
1: Esteban, papi. Esteban, claro, ya Esteban. Tú sabes.
9: Así que Esteban, tranquilito allí, ya viene Duan, ya viene el director, ya vienen allí para ver qué opinan también de lo que está sucediendo, por lo menos en estos 28 minutos y fracción.
1: Muy bien, Jotica, 1-0, así va el partido hoy, 11:31. El saludito como siempre para todos nuestros oyentes, Hernando por allá en tremenda sintonía.
9: A ver, Hernando, seguimos, ¿sí? ¿Saben dónde?
1: ¿Dónde?
9: En como pan caliente.
1: Como
9: pues
1: pan
9: como
1: caliente.
9: Pan caliente, le indica, la gente está comiéndose y está absorbiendo este gran triunfo parcial del conjunto del Arsenal. Saludos para Elena, para Ana, en fin, para todos los muchachos allí, encabezados también por el jefe, ¿no? Allí está el señor Morales, así que saludos para el señor Morales y toda su gente que están allí pegaditos. Yo sé que están pegaditos tanto de Tropicana como viendo el compromiso.
1: Sí, señor. Yo los dejo con eso, Jorgito. Celedona es esta canción. Jotica, ¿a usted le gustan las mujeres naturalitas?
9: Eso es lo más hermoso.
1: Lo más divino. ¿Sí o no? Una mujer al natural es lo más precioso que Dios ha hecho en esta creación.
9: Eso es igual que la comida cuando no le meten mucho condimento.
1: Exactamente. Son hermosas, son preciosas, son divinas. Como Tropicana, hoy les celebra y les dedica también una canción como esas. Naturalita, con el cantante Celedón, Jorgito Celedón, 11:30.

0: Cero celular y apaguemos las pantallas. Así lo dice Fonseca. Hoy disfrutando de esa bonita programación. 11:37. Avanza minuto 35 de partido. 1-0 ganando el Arsenal. Continúa el juego, siempre destacando, llevando lo mejor de ustedes. El departamento de Boyacá. Y ahora también, con ese día que por fin salió un poquitico el sol, ya estamos disfrutando de un clima más agradable, más grato para salir y compartir. 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

0: Ay, yo quiero más, así suena gente de Zona y lo mejor que suena ahora. Nos vamos con una canción del gran Sebas Campos, una canción con sabor, de pronto algunos lo han llamado, lo han sabido llamar en su momento, a despecho, algo de descaro y suspicacia, al igual que picardía dentro de una relación que se ha desgastado. Y aquellos que de pronto han vivido ese desamor, a veces que se va muriendo la relación, viven un duelo con esa persona, ya se pierde ese afecto y de la nada llega una persona que lo transforma todo. Entonces le dicen, oiga, mándale una carta a tu marido, dile que ya hay otro aquí en su lugar. Esto se pone potente, muchachos, y mesa de trabajo. Aquí los dejo, la gran canción de Sebastián Campos.
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0: Mándale una carta a tu marido a través de los 88.6.

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0: 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Son las 12 del mediodía. 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

0: Bueno, señores, son las 12 del mediodía. Un buen provecho para los que están almorzando a esa hora. Ya ha llegado el mediodía con Tropicana, la más bacana, bacanísima. Ya tenemos por acá el equipo completo. Está la nómina de titular. Con ustedes en la delantera, al volante, el goleador del equipo, George Bacanísimo. Con las buenas tardes, George.
1: Buenas tardes. En este momento salen al terreno de juego. Ahí sale el PG.
0: PSG.
1: Sí, señor. Espérese un momentico, les voy a decir qué estamos haciendo en la calle con Juan Bautista. Antes de que inicie este encuentro, nos sentimos muy orgullosos de hemos hecho un gol. De verdad, esas situaciones de muchas mamás. Para nosotros eso es un placer haber culminado este mes muy bonito de buscar muchas historias. Todo estará en las redes sociales. Vamos a hacer un pequeño balance muy corto antes de que salgan las elecciones en este segundo tiempo. Ya los equipos al terreno de juego. Visitamos parte de Paipa, Duitama y Sogamoso en el día de hoy.
0: Ese
1: con
0: fue el gol.
1: Ese gran corazón de todo el trabajo en equipo al servirle a nuestra gente, Dován.
2: Así es, George. Qué alegría saber y pues obviamente conocer las historias de todas las mamitas, las personas que, esas personas, mejor dicho, que desde muy temprano, desde las 2 de la mañana, 5 de la mañana, salen a trabajar en busca, pues obviamente, de un pesito para llevar a la casa por los hijos, por la familia. Entonces, culminamos, George, esa labor titánica en las calles. Parecíamos la película de Karate Kid.
0: Sí. Sí.
2: Quítate la chaqueta.
0: Ponte la chaqueta.
2: Por el clima.
0: Sí,
2: por el clima. Quítate la chaqueta. Ponte la chaqueta. Quítate la chaqueta. Entonces, la verdad, George, un abrazo para ti, para todo el equipo bacanísimo de Tropicana, que culminamos esa labor de manera espectacular. Para todas las mamitas, cerramos nosotros nuestra actividad. Feliz mes, mamita trabajadora, emprendedora, echada para adelante.
1: Bella. Y que esperen los papás, porque se vienen cosas bonitas. Hablando de papás, señoras y señores, vamos a ver qué pasa con este equipo, el Paris Saint-Germain y el Arsenal, que disputan la definición del título de la temporada con el partido del Puskás Arena de Budapest, que alberga por primera vez la final de la máxima competición en Europa, con primer gol a los 7, exactamente 7 minutos de la primera parte. Los franceses que sobra el papel y que parten por un ligero favoritismo, que buscan convertirse en el primer equipo que repite el centro continental desde la tripleta del Real Madrid. El Zinedine Zidane entre el 2016-2018, lo que sin duda le colocaría como una referencia continental. Jotica, ¿qué puede suceder cuando ya arranca el segundo tiempo de la finalísima de la Champions League?
3: A ver, mi querido director, el saludo para ti y por supuesto para toda, para el Aviar también, que acaba también de incorporarse a nuestro
1: equipo.
3: Plan de trabajo después de que corrió hoy y que después tuvo que regresarse, pero no importa. Así que entonces, bueno, por lo menos el Arsenal ha hecho unos primeros 45 minutos de estar de que meter el gol, mete el gol, aguanta y hasta el momento hasta le ha salido lo que ha hecho en su
0: tremendo bloque defensivo que ha armado.
3: 51 minutos, porque dieron 6 de alargue, así que entonces fueron 51 minutos en el total de esta primera

0: Entonces fueron 51 minutos en el total de esta primera parte. Esperemos que pues no se me quede atrás, que no se meta atrás, sino que contragolpee, porque el otro necesita meter el gol, por lo menos para empatar la serie. Y por ahora, para los incrédulos que decían que el Arsenal no podía, o que tal vez iba a salir goleado en la primera parte, y no fue así. Se ha portado muy bien, ha tenido la oportunidad más bien de colocar el segundo el conjunto rojo en esta oportunidad.
1: Bueno, muy bien, aquí vienen los comentarios en este momento. Esteban, ¿hay tarjeta amarilla para quién?
2: Sí, señor Mosquera, el jugador ecuatoriano que llega en la defensa del equipo del Arsenal se lleva una tarjeta amarilla, pues ya tenía bastantes advertencias por parte del juez central, que pues obviamente le había hecho la indicación y no retuviera la pelota de esta manera. Pues bien, así da arranque este segundo tiempo al minuto 46 con 41, el balón con mayor posesión sobre el 70% para el equipo parisino.
0: Para la gente que pregunta por ahí por Mosquera, el hombre es Cristian Mosquera, no juega en el Paris Saint-Germain, actualmente es defensor central del Arsenal. El joven jugador colombo español fue fichado por el club inglés desde el Valencia en el 2025 y enfrenta a su propio PSG. Así que ahí está aclarado, es un colombo argentino, un Colombo
2: español,
0: español que está jugando y que pues por supuesto pues no ha sido en vano nuestra transmisión, también nuestra información, porque tenemos allí también, y que está por lo menos hasta ahora, hasta el momento, no sabemos qué pueda pasar en estos 40 minutos o 42 minutos, pero hasta ahora está saliendo campeón el Arsenal.
2: Muy bien, una novedad total, porque es que Arsenal pues llega, mejor dicho, como uno de los verdes bebés estrenando y con ganas sueña con la Copa. Entonces, 12 con 13 minutos, Jotica, hoy tenemos anfitriones también.
0: Sí, señor. Bueno, vamos a agradecerles en esta segunda parte a la gente que ha hecho posible que les tengamos toda esta información por Tropicana, la más bacana, bacanísima. 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allí un pequeño percance anoche, entonces
2: Ecofly,
0: igualmente
2: es que son presas grandes.
3: Ayer era Ecofly, dijo.
0: No, pero ya
3: estuvo en clase con DJ Chiqui.
0: Saludos igualmente a esta hora de la tarde para la doctora y para el ingeniero Martínez, así que un saludo para él a esta hora, Jan Sogamoso, que nos está copiando, así que saludos para el ingeniero y para la doctora allá en ICE, sí señor, allá frente al parque 6 de septiembre, ya le estoy cambiando.
2: Ya sea, eso Sogamoso, sí señor, eso.
0: Así que bueno, mis amigos, esperemos a ver qué puede estar pasando, se mantiene por allí, 1-0, gana el conjunto del Arsenal a falta de 40 minutos, así que bueno, ahí tiene mi querido director, usted que tiene todo el equipo ahí al frente.
1: Bueno, en este momento los dos directores un poquitico sienten de presión, sobre todo el París, a la hora de empatar el encuentro. En este momento, pues, lleva la diferencia, 1-0, tenemos el minuto ya casi 50, y así contamos aquí en Tropicana una manera diferente, sobre todo de comentar, de decirles a ustedes cómo va el fútbol y al grano, diciendo el marcador y con las sanciones en cada partido. Ya regresamos en esta finalísima de una manera de cantar con música, esta final de la Champions League.

0: Hasta la vista, baby.
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0: 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No te lo pierdas, en Tropicana son las...
1: Tenemos las 12 del mediodía, 20 minutos, 12 y 20 con Tropicana.
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1: 12 del mediodía, 29 minutos, 12:29, a través de la más bacana Tropicana.
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1: Muy bien, así tenemos, señoras y señores, las 12:30, así avanza este fin de semana con sabor a Champions, un empate que acaba de llegar, Jotica, cuéntamelo, George Bacanísimo, a través de la más bacana Tropicana, 12:30, sí señor.
9: Un error en el área para Arsenal, París, Saint-Germain. O Saint-Germain, como le quieran pronunciar hoy muchos, porque después de una agüita puede cambiar la pronunciación. Pero finalmente a las 12:29, y que no se puede, ¿no? Minuto exactamente 60, J, esto se pone igual en este momento.
10: Así es, mi querido director, minuto 65, empata el París, y con gol de Dembélé desde el punto penalti, pues empata esta serie, y hasta el momento pues quedan igualitos tal y como comenzaron. Goles entonces de Havertz al minuto 5, y en el minuto 66 del global empata Dembélé. Esto se coloca entonces, como dicen, se coloca color de hormiga.
9: En ese momento el Arsenal hace dos cambios, precisamente como para equilibrar. Cambian las figuras, cambia el tablero y minuto 66. Van exactamente también en esta parte otra amarilla en el juego. Se torna un poco con presión de ambos técnicos.
1: Se calienta.
9: Pero aquí estamos. A nombre de quien estamos entregándoles también esta manera de comentar el fútbol, contar el fútbol en Tropicana. ¿A nombre de quién, Jota?
10: Así es, mi querido director. 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
1: Gracias.
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1: Otro hombre feliz, ¿o qué, Jota?
10: 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Uno por uno, y bueno, nos vamos acercando. ¿Qué irá a pasar? Restarán cerca de unos 30 minutos, algo por allí, pero el estilo como para ir al alargue, ¿no, mi querido director?
9: Parece ser, pero le vamos a preguntar eso en el análisis, porque tenemos al hincha, al aficionado número uno en Tropicana del fútbol, y aquí en el Puskás Arena de Budapest se ve en la distancia que ahora los rostros están por igual, porque estaban muy arriba los ánimos del Arsenal, y en este punto penal, con esta anotación del Paris Saint-Germain, pues ahí está cambiando y quedó en equilibrio, porque ahora se ven las banderas de todos los aficionados. ¿Qué suele pasar en este momento cuando tenemos el minuto 68? Esteban Álvarez, ahora sí, ¿quién es el favorito de cada uno de los colombianos que en este momento ven, observan y escuchan Tropicana?
1: Mira, yo creo que la mayoría, George, de personas que están hoy con nosotros conectados tienen un gusto, una afinidad de pronto por decir, oiga, queremos un ganador nuevo, queremos una transformación para la Champions League, y hay que decirlo, lo que está haciendo el Arsenal, a pesar de que, bueno, se ha empatado porque se buscó el penal y al final lo consiguió el Paris, es un gran trabajo. Me parece muy chévere, como dice Aria Vega. Yo creo que eso, de ser así, si no toman un contragolpe rápidamente con el Arsenal, el Paris podría estarse llevando tal vez un gol más, y esa vez no solamente de penal, sino con definición. Si no, no se les olvide que 15 minutos les esperarían en caso de quedar empatados por lado y lado, y luego definir todo desde ahí está el punto penal. Entonces, vamos a ver qué pasa.
10: Restan 20 minutos de lo que será el juego normalmente. Después, si se continúa el empate, el 1-1, serán el 15-15, y si persisten en esos 15-15, pues se irán una vez más desde el punto blanco, desde los 11 pasos, para ver qué pasa con 5-5 y después lo que siga.
9: Estaríamos diciendo que la finalísima de la Champions League, si se iría a más de 30 minutos de los 15-15 adicionales de los cuales hablan los dos, iría a punto penal, sería como más o menos las 12:30 de la tarde se estaría terminando, pero de ser ahí, pues obviamente, ¿no? Si alguno tiene la diferencia, estaríamos hablando un poquitico de demás.
10: Así que entonces esperemos a ver qué puede suceder en estos 19 minutos que nos separan, y bueno, están en el momento de refrescarse, ¿no? Sí, de señor. Tomar allí un segundo aire, porque el calor, más de el empate, pues el calor es muy fuerte, uh-huh. Teniendo en cuenta la presión tanto del Arsenal como del propio equipo del PSG.
9: Ojalá que el profe Gerson alcanzara a llegar a los 15-15 por lo menos, para que estuviera aquí en este momento de decirles de la finalísima de la Champions League con Tropicana.

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Esto lo hace Omega. A la 1:03 p.m, oyentes bacanísimos. El dial 88.6, Duan Bautista acompañándoles a través del dial de la más bacana Tropicana. 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Hace Omega con esta buena versión. Recuerden que es la versión que es de Daddy Yankee originalmente, pero llega el Omega a darle ese sabor merenguero, ese sabor bacano de fin de semana como Tropicana. Se llama ¿Qué tengo que hacer? Lo hace el Omega en el dial 88.6.

0: ¿Qué tiene que hacer? ¿Qué tiene que hacer los dos equipos, Jotica? Porque esto se alargó.
1: A ver, mi querido director, esto se termina los primeros 90 minutos. Iremos a los segundos 15 y 15. Así meta gol cualquiera de los dos, tienen que terminar los 15 y 15. Si al terminar los 15 y 15 se determina y se mantiene el 1-1 o 2-2, iremos desde el punto penalti. Así que allí cobrarán los que elijan los primeros 5. Oígase bien, para la gente que pues necesita entregarle la información, pues allí los técnicos van a colocar 5 y 5. Y después, si se persiste el 5 y 5, ya irán rotando uno y uno, que es lo que llaman la muerte súbita.
0: La muerte súbita,
1: así
0: sí.
1: Así que entonces, esperemos a ver, porque restan 30 minutos legalmente,
0: no,
1: porque
0: estamos jugando
1: fútbol. Y se ve que ligeramente, más allá del gran dominio que tuvo el PSG, pero que el conjunto del Arsenal logró anivelar el partido. Uh-huh. Y yo digo, logró anivelar el partido porque después del tiro penalti, oígase bien, que por cierto, salió Dembélé. Ya Dembélé ya no estará. Ya el hombre que colocó el penalti allí ya no estará desde los 11 pasos. Así que vamos a ver qué puede suceder. Pero allí van a echar el resto tanto el Arsenal como el propio PSG. 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Le recordamos que al finalizar los primeros 15 minutos, inmediatamente estarán cambiando de cancha y será reanudado una vez más el partido. 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Ya comienzan los primeros 15 minutos. 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Sí, señor. Este hombre está allí con Ecofly. Sí, señor, ya me monté en una moto y por eso vine rápido a ver esta gran final. Igualmente, que hice el saludo para el ingeniero Don Manuel Martínez y la doctora. Y nos vamos porque ya tenemos 2 minutos de esta primera prórroga de 15 minutos.

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2: 1:17, oyentes bacanísimos, 1:17 con el Ministerio del Interior y el gobierno del cambio, 1:17 en la más bacana, Tropicana.
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0: Ay, pero vea cómo suena eso de sabroso a la 1 de la tarde con 26 minutos en la más bacana tropicana. Oiga, ay, yo sé que estamos de ley seca, pero... Ay. Está pensando una gaseosita ahí.
1: Tome.
0: Brinde con gaseosa, hágame el favor. La con 26, esto se llama Todos se acaban. Hace el gran binomio de oro de América. A través del dial 88.6, fin de semana en tu tropicana.
1: Pues así como lo dice, todo se acaba y acabó la primera parte de los 15 minutos adicionales, Jota.
2: Esto se mantiene 0-0 y mire que esto no pinta para nada bueno, ¿no? Ojalá pues todo termine en paz, ¿no?
1: ¿Usted se come las uñas?
2: No, pero ya la de los pies ya me las comí.
1: ¿Cómo le llaman? ¿Jota el contorsionista o qué?
2: Así decían uno por allí. Así que bueno, terminan los primeros 15. Ahorita arrancan los segundos 15. Se mantiene y se persiste este 1-1. Pues estaremos entonces desde el tiro penalti a buscar a ver quién define esta Champions League. Si será uno que ya tiene varias copas o el primíparo, que será el Arsenal, que va por primera vez.
1: Pero ojo, porque si hay gol en este segundo tiempo de los 15, ya hasta
2: que,
1: luego, ya no hay puntos penal.
2: Ahorita es campeón.
1: Bueno,
2: igual terminan los 15 minutos, ¿no? Pero al terminar, al 1-1 o 2-1, pues ya. Pero si se mantiene el empate, iremos desde el tiro penalti.
1: Por ejemplo, mañana. Todo se acaba. 1-26, es la más bacana tropicana. Ya venimos con los otros 15 análisis. Hablando de fútbol, desde otro punto de vista, tropicana.

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7: 1:42, 1:43, cambiando rápidamente el reloj a través de la más bacana Tropicana en el fin de semana con el Ministerio del Interior y el Gobierno del Cambio, 1:43 en el dial 88.6.
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1: Esto se puso de ataque, nos vamos a penales, joven.
7: Así es, mis amigos, ya tenemos la 1:48. Finalizaron los primeros 90 minutos, finalizan los segundos 30 minutos y nos iremos desde el tiro penalti. O sea, a ver qué pasa, mi querido director. Mío. Así que vamos a ir rápidamente con nuestros mensajes comerciales y retornamos a ver quién fue el campeón de la Champions League.
1: Mientras tanto, disfrutemos a Fonseca antes que el tiempo. ¡Ya viene! Después de lo break, esto se puso buenísimo. 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
0: 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Son las 2 de la tarde. 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

0: De ataque. De ataque, señores.
1: Ay, Dios.
0: De ataque.
1: De ataque. Cosas que pasan en el fútbol. Veníamos hablando extra micrófonos. La gran campaña que hizo el Arsenal,
0: sí.
1: Lo hizo calladito, sin tanta algarabía, un Arsenal muy juicioso, un Arsenal muy constante.
2: Muy aplicadito.
1: Que cuando mucha se atención. Dieron cuenta, Arsenal estaba en la final de la Champions frente al PSG. Unos 90 minutos espectaculares, arrancó ganando. Buena posición, defendió su cancha en el alargue, en los 30 minutos también se mantuvo, pero Jotica, ¿qué fue lo que pasó?
2: Desafortunadamente ya cuando se llega a estas instancias ya premura mucho es la suerte.
1: Claro.
2: La suerte, un 4-3 definitivo que deja pues al Arsenal con el sabor allí de haber competido muy, pero muy, muy fuertemente frente a un equipo como el Arsenal. Como el PSG, que era el archivo favorito en esta oportunidad. Así que me imagino que las apuestas pues caerían allí muy bien a favor del conjunto del PSG. 4-3, campeón una vez más el conjunto del PSG. Y bueno, triste se van la gente del Arsenal porque hicieron un buen trabajo, aguantaron todo y desafortunadamente pues les tocó ir desde los tiros penaltis y desafortunadamente ya cuando se llega a esta instancia cualquiera de los dos puede ser campeón, pero bien, felicitaciones.
1: Por otra parte, sí señor, hay sí. que también pues saludar a todos los hinchas del Paris Saint Germain que obviamente en este momento están celebrando esta Copa 2026, ¿no?
2: Hay que celebrar, por lo menos en Colombia, hay que celebrarlo muy mesuradamente, ya que tendremos, desde el día de anoche, tenemos en la capital colombiana ya la ley seca.
1: Sí, señor.
2: Y ya para el interior del compromiso, hoy a partir de las 6 de la tarde, del país, a partir de las 6 de la tarde. Así que
1: en Duitama estamos desde las 6 de la mañana, Jotica.
2: De las 6 de la mañana, ¿no?
1: Sí, señor.
2: Entonces, pues bien, aguantar por allí entonces la mecha
1: caras.
2: Para los ganadores.
1: Bueno, y para quienes sabían, sí, íbamos por el Arsenal todos. Aquí todos íbamos por el Arsenal.
3: No, estaba equivocado porque yo sí venía con el Paris Saint-Germain.
2: Bueno, sí, y que lo diga el color rojito, porque nosotros
1: íbamos con el Arsenal, pero
3: yo
1: ¿por
3: siempre
1: qué?
3: Voy del bando que gane.
1: ¿Por qué? Íbamos con el Arsenal porque precisamente estábamos hablando de ello, la campaña silenciosa que hizo. Porque
3: Holman debe estar allá al lado del ingeniero, deben estar allá, mejor dicho, celebrando allá.
1: Sí.
3: Celebrando,
1: sí. Pero bueno, ese es el fútbol, eso es lo bonito
3: eso
1: del fútbol.
3: Así me pareció muy respetuoso el público, ¿sabes?
2: Muy bien, ¿no? Porque definitivamente.
3: En este momento,
2: esa es otra cultura.
3: Mira que es la primera vez que tienen esa final de la Champions allí en este estadio. Pero bueno, nosotros vamos llegando a la parte final, los vamos a dejar con mezclas, la compañía de DJ Duan. Para que toda la gente esté muy conectada con la más bacana Tropicana. Este mismo ejercicio lo haremos mirando el fútbol desde otro punto de vista con Tropicana. Gracias, Jota, a nombre de quien estuvimos hoy entregándole esta finalísima de fútbol internacional.
2: Como lo acaba de decir, este ejercicio lo estaremos haciendo, Dios mediante, si Dios lo permite, con nuestra selección Colombia a partir del día 17. 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Así, mis amigos, una vez más el agradecimiento, la invitación, dos mediante para el próximo lunes, cuando estaremos seguramente haciendo un repaso de lo que sucedió en esta gran final de la Copa o de la Champions League.
3: ¿Y cuánto dinerito se acaban de ganar cada uno de los muchachos de esta campaña?
2: Una millonada, ¿no? Sí, señor. Y esperemos entonces a ver qué hace nuestra selección, que se estará despidiendo el próximo lunes a las 6 de la tarde, para ya entrar.
3: Así que a ponerse la camiseta el lunes.
2: A partir de
3: este lunes. Este lunes. Mundo,
2: sí, señor.
3: Bueno, mañana, permítame, Jota, mañana este mensaje muy importante, porque mañana, después de las 3 de la tarde, estaremos conectados todo el sistema musical hablada de Prisa Media en lo que serán las elecciones presidenciales, con toda nuestra cadena después de las 3 de la tarde con Julio Sánchez Cristo. No más decirles, por favor, salgamos a ejercer ese derecho al voto desde muy temprano, en paz, pilas con la ley seca, con el toque de queda para menores de edad. Así es de que todos en casita, más bien en una reunión, haciendo una oración por el bien de nuestro país.
2: JJ Monroy les desea entonces un resto de tarde muy feliz y los invitamos para que continúen con la mejor programación que les tiene Tropicana, la más bacana. Muy, pero muy buenas tardes. Yo sigo aquí.

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0: A las 2 de la tarde con 14 minutos, oyentes bacanísimos. Llega el gran Frankie Ruiz. Hay una buena salsita para enamorar.
1: Una colilla de cigarro.
0: Ay, Dios, salsita que no puede faltar el fin de semana.
1: 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Un
0: saludito para quienes están conectados a esta hora. A través de su vehículo ahí en el amarillito, reportando sintonía.
1: Acabar y la carcaja.
0: Ay, Dios.
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0: ¿Qué andan haciendo ustedes de plan ley seca?
1: Se burla.
0: Qué sábado tan innecesario, ¿verdad?

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1: 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Lo hace el gran Frankie Ruiz. Salsita para el alma. Se llama Mi Libertad. A través del Dial 88.

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0: 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No te lo pierdas, en Tropicana son las
1: 2 de la tarde con 23 minutos, 2 con 23 con el Ministerio del Interior y el gobierno del cambio. 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

saluda. Estas son las mezclas del fin de semana con el DJ de casa, también el DJ John Marín. Ay, qué sabrosito acompañarles a través del dial 88.6. Saludito para todos los emprendimientos a esta hora conectaditos. Estará por acá mi abuelita Varegas desde Sogamoso. Yo que tenía ganas de salir el día de hoy, hoy es ley seca. Ay, no, así no se puede, así no se puede. Tocó plan arrunchis, plan arrunchis. ¿Ustedes qué dicen? ¿Qué es una tarde para moza o es una noche de arrunchis? Podría ser casi lo mismo, pero ojo. Ojo que no es lo mismo Pepita Gómez que comentar pepitas. Fin de semana a través del diario 88.6. Besitos, mis amores. 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

0: 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No te lo pierdas, en Tropicana son las...
1: 2:41 con el Ministerio del Interior y el Gobierno del Cambio, 2:41 en el Dial 88.6.
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2: 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Son las 2 de la tarde con 51 minutos, 2:51 con FENAB y FONAB. 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
1: Yo creo que canciones icónicas, estas. Todo el álbum que Bananas lanzó en esa época dorada del merengue. ¿Cuántos para bailar así bien pegaditos? Pero toca el otro fin de semana. Toca el otro fin de semana. ¡Ay, Dios! Ay, sorpresas te va la vida. La vida te da sorpresas. Lo hace Bananas. Oyentes bacanísimos. Le quiero contar también información a esta hora de la tarde. Que todos ustedes anden dateados. Oye, ¿ustedes sabían que algunas alcaldías en el territorio nacional anunciaron medidas especiales para las elecciones del día de mañana? De hecho, incluso a través de sus decretos correspondientes, dieron a conocer que está estrictamente prohibido el parrillero por elecciones el día de mañana. Pues ese en especial no fue el caso de la ciudad de Duitama, pero sí en algunos departamentos y algunos municipios y ciudades del país. De hecho, Bogotá está en ley seca desde la noche anterior. ¡Ay, Dios mío! ¡Ay, Dios! Nosotros arrancamos esta mañana muy tempranito a las 6 de la mañana. Pero ahí vamos, avanzando en una buena jornada. Una buena programación del fin de semana. Lo hace Banana, se llama Una Mirada, en el dial 88.6.

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1: ¿Cuántos se han identificado con esta canción? ¿Para qué buscar en la calle lo que en casa tengo? Lo hace J Balvin, se llama Río.
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1: Sonando bacanísimo en el dial 88.6.
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1: ¡Ay! Dice J Balvin, una mamacita. Ay, Dios, qué hermosa cara, mi amor. Oiga, ustedes saben que ayer me gané una polémica precisamente por subir un video a redes sociales. Me empezaron a decir que si era una indirecta para mi ex. No, acá somos un personaje. Venga, no lo tomen nada en serio, por favor. ¡Ay, Dios mío! ¡Ay, Dios! Entonces se me vino la familia encima y toda la vaina. Venga, venga, venga, venga. Yo acá no he dicho nombres. No he dicho nombres. Esto lo hace Río. O mejor, lo hace J Balvin. Se llama Río. Sonando bacanísimo en el dial 88.6.

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1: Exactamente, 3 de la tarde con 32 minutos en el fin de semana con la más bacana Tropicana, 3 con 32 en el dial 88.6.
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1: Ahí lo hace Bonka. Se llama Escondidas, oyentes bacanísimos.
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1: Saludos ahí para Milticón Jiménez. ¿Qué dice, papi? Ya están haciendo el viejo Charlie ahí, su famoso. Esta es la buena programación del fin de semana en la Mapacana Tropicana, oyentes bacanísimos.
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1: Ay, eso es pura sabrosura.
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1: Bueno, pida porque les voy a contar un dato bien chévere en la siguiente hora, y es muchos se preguntan. Si se puede votar con la cédula digital, porque de pronto por ahí por casualidad votó la cédula en físico. Ojo, pues eso dice la ley. Se lo voy a contar ahorita en la siguiente hora, porque es importante que usted presente su documento de identidad ante los jurados de votación para que ellos puedan darle, digamos, que esa luz verde para que usted pueda ejercer el derecho al voto el día de mañana. ¡Pilas! ¿Qué dice la ley? Se lo va a contar. ¿Usted puede votar con la cédula digital? Le cuento. A través de la más bacana Tropicana. Hace Bonka. Se llama Escondidas. En el fin de semana. Juan Bautista al aire. En el dial 88.6.

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8: Oyente bacanísimo con Tropicana. Le vamos a contar que si usted no sabe qué regalar para el día de mañana, domingo. 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
0: 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Son las 4 de la tarde. 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
1: Dame tu dulcito, mi amor. Así de sabroso se pasa el fin de semana en la más bacana Tropicana. Bueno, recuerdan que anteriormente les estaba contando a ustedes.
2: Dame el dulcito de tu amor para que
1: si se puede o no votar en elecciones presidenciales con cédula digital.
2: Sí.
1: Pues le voy a comentar, oyente bacanísimo. Mañana domingo 31 de mayo se espera la masiva asistencia de millones de ciudadanos colombianos en miles de urnas, las cuales estarán abiertas en el país para llevar a cabo las elecciones presidenciales. La primera vuelta de las votaciones para elegir al próximo mandatario, que pues recordemos que trae más de 10 candidatos en la contienda por gobernar entre el año 2026 y 2030. Y para nadie es un secreto que obviamente debemos nosotros, y es indispensable al momento de llegar al puesto de votación, tener el documento de identidad a la mano. Esto hace referencia a la cédula de ciudadanía, la cual, pues, recordemos que es otorgada a quienes son o somos mayores de edad. Pero ahora, en la actualidad, existen dos tipos de identificaciones: en físico, que obviamente es la que todos conocemos, que cargamos en nuestra billetera, en nuestra cartera, y otra que es posiblemente que se pueda usar la digital. Pues los primeros formatos, recordemos que son la cédula amarilla con los hologramas y la tarjeta de policarbonato, mientras que la cédula digital es la que habilita directamente la aplicación de la registraduría. Pues ahora, como lo explica la entidad pública, este documento es totalmente gratuito en el trámite de expedición por primera vez para los ciudadanos, los cuales cumplen 18 años. Ahora, ojo, ahí va el dato. Pero venga, yo tengo la cédula en físico, ¿puedo solicitarla digital? Claro, usted la puede solicitar y eso tiene un costo de una tarifa aproximadamente los 76.100 pesos. Ahora va la pregunta. ¿Se puede ejercer el derecho al voto en el día de mañana con la cédula digital? Pues dándoles a conocer, hay quienes de pronto perdieron o extraviaron su cédula física y solamente cuentan con el formato digital. Por ello le contamos a usted, oyente bacanísimo, que sí, usted puede presentar su cédula digital el día de mañana. Todo ello a través de decreto 1413 de 2017, la cual pues fue expedido por la Presidencia de la República. Esto quiere decir que si usted tiene activa la cédula en formato digital, puede presentarla ante los jurados de votación. Recuerden que entre las 8 de la mañana y las 4 de la tarde. Así que pilas, recuerde que su voto vale. Úselo, úselo. Por eso lo estamos contando a través de la bacana Tropicana. Un buen merenguito que hace Rica Arena, se llama Dulcito, en el dial 88.6.

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1: 4 de la tarde con 29 minutos, 4 con 29 en el dial 88.6 en el fin de semana, 4 de la tarde con 29 minutos en Tropicana.
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0: 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Ya estamos en fin de semana. Es ley seca, pues ya no podemos hacer nada. Relájense, cójale en PAX, porque en Tropicana son las 4 de la tarde con 32 minutos.
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25: Son las 5 de la tarde. 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

despide Duván Bautista a través del dial 88.6. Ahí estamos de Sube el Volumen en el fin de semana. Mañana estará con ustedes mi compañero DJ Chiqui, pendientes, porque tendremos enlace nacional de cómo va a ser el balance, cómo va el resumen, cómo son los resultados de la jornada electoral el día de mañana. Un abrazo para todos ustedes. Recuerden seguirnos en Instagram, @tropiboyacá, en el grupo de Facebook Tropicana Boyacá. También estamos en la Play Store y en la App Store Tropicana Colombia y a través de www.tropicanafm.com. Un abrazo para todos ustedes. Dios les bendiga. Feliz fin de semana. Cuídense mucho. Nos escuchamos, Dios mediante, el lunes. Muy tempranito. Abrazos. Chao, chao. Acá los dejo con esa buena mezcla. El género urbano, recordando clásicos a través de Sube el Volumen de tu Tropicana. Hey.

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3: 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Oyentes bacanísimos, son las 5 de la tarde con 18 minutos. Deseándoles un feliz fin de semana para todos ustedes.

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1: 5 de la tarde, 38 minutos, 5.38 en el fin de semana con Tropicana, 5 de la tarde, 38 minutos.
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0: 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Son las 6 de la tarde. 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
2: 6 de la tarde con 10 minutos, 6 con 10 en la más bacana Tropicana en el fin de semana, 6 de la tarde, 10 minutos en el dial 88.6.
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1: Oyente bacanísimo, que en el fin de semana usted no se afane. 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